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0: 6:08 y damos inicio al zarpazo sabrosón. Pero antes, por acá tenemos el reporte del tráfico gracias a mi super y gasolinera Energar.
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0: Y acá déjeme comentarle que bajando los chorros tenemos bastante complicado, a pesar de que es jueves y no es viernes. Pasar. Tenemos el tráfico hasta el desvío y todavía entrando pico o yendo para Ciudad Arce también tenemos un poquito de congestionamiento.
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0: Pero los chorros sí lo tenemos a esta hora topado. Recuerde que en algunas zonas se está colocando se están terminando los últimos detalles de las pasarelas, entonces me imagino que también por eso hay un poquito de tráfico. También yendo para el lado de Quetzalté, del desvío a Quetzalté, tenemos bastante congestionamiento, y viniendo de Quetzalté hacia el desvío también. Si usted va a subir por el lado Constitución, tenemos congestionamiento bastante pesado hasta llegar al, quiero ver, a hasta residencial San Gabriel. Hasta ahí tenemos el tráfico bastante pesado, ya ahí está un poquito más fluidito. Y subiendo la Constitución también tenemos un poco de congestionamiento hasta llegar al Salvador del Mundo. Y si usted viene o piensa trasladarse por el lado del volcán, tenemos la calle subiendo por el lado de Quetzalté para el volcán, tenemos bastante despejado, pero ya llegando a la entrada o el desvío para el volcán, tenemos un poco de congestionamiento. Así que es por ahí, usted tenga mucha paciencia. Si viene por los chorros, usted relájese. Si viene en el bus, duérmase, relájese, póngase a hablar con el vecino que trae sentado a la par. O haga algo, pero no, para que no se me vaya a aburrir. Y si usted viene en el carro propio, o viene en una moto, en lo que venga, también tenga mucha precaución, porque tenemos bastante congestionamiento. Han habido un montón de accidentes en esos días cercanos y no queremos que le vaya a pasar algo tampoco, ¿verdad? Así que tome todas las debidas precauciones, tenga mucha paciencia y súbale todo el volumen al 98.1, por supuesto.

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1: Saluditos para el día la tía Ceci, bienvenida también por acá, saludándonos. Una en tres, buenas noches, bienvenida. Miren, de esa manera nosotros arrancamos el zarpazo sabrosón de los Tigres del Norte, gracias a Arturo Guerra y Jaime Andrade, los amigos de la libertad, y eso se titula A Quien Corresponda.

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1: Son las 6:25.
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4: Bueno, mis queridos hermanos, sean todos bienvenidos a otro programa. Como siempre, dándole gracias a Dios y a todos y cada uno de ustedes por su bonita sintonía. Gracias a todas las personas que participan de este programa a través de sus llamadas, a través de sus mensajes. Y también muy agradecido con todas las personas que nos visitan de diferentes lugares, de todo el departamento de La Libertad, de Chalatenango, de la Nueva Concepción, de acá de San Pablo Tacachico, 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En este día ya el tiempo se nos ha ido. Solo nos resta decir.
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2: 6:46. Se nos viene ya el último bloquecito del Zarpazo Sabrosón. Gracias a Jaime Andrade y Arturo Guerra, los amigos de La Libertad. 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

0: mojado. Saludito a todos los paisanos que nos escuchan desde el extranjero. Vámonos con la tumba del mojado. Suena en el zarpazo sabrosón de los Tigres del Norte. Gracias a Jaime Andrade y Arturo Guerra, los amigos de la libertad.
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0: Y mire que hablando de paisanos, por acá tenemos un saludito muy, pero muy especial. Me dice, permítame, me dice acá, mire. Saludos a Don Nicho que se ha venido desde Houston. Saludos de la moda López del Llano. Así que es el saludito muy especial para Don Nicho de parte de la moda López de allá del Llano. Y vamos a reiniciar la canción para que usted la escuche completita. Saluditos.
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7 de la noche con 8 minutos. 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

0: 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Saluditos por acá, Niña Esperanza, reportándose. Niña Lupita, buenas noches, bienvenidas. Y ese bloquecito lo vamos a iniciar con José José. Y lo pasado, pasado, ya olvide el hombre.
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2: Son las 7 con 25 minutos.
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0: 7:48, se nos viene ya el último bloquecito del baúl de recuerdos, gracias al Diamante Club Bar.
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0: saluditos, saluditos por acá. Me dice niña Miriam, buenas noches. Póngame El Amor No Es Así, porfa. Historia. Ya la voy a buscar. Si dentro, valga la redundancia, dentro del programa de El Baúl, con mucho gusto yo le complazco. Saluditos también para Fátima y para Vladimir hasta que salte peque. Bienvenidos. Y en ese bloquecito nos vamos con El Bardo, así que suena, súbale todo el volumen.
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2: Son las 8:05.
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4: 8:08. Y damos inicio a la rúcula sabrosona. Y hoy es jueves, jueves de cheros. Así que vaya listando su cancioncita desde ya.

0: Y miren, yo por acá traigo un saludito muy especial. Permítame ahorita. Espérame. Primero tenemos que poner esto. Ahora sí.
1: Hola, ¿cómo estás? Sí, Cepillín te felicita. ¿Cuántos cumples? ¿Uno o dos?
0: A lo mejor son tres o cuatro. Y me dice por acá, Lizer.
1: O siete machete.
0: Maritza, quiero saludar a mi hijo Mario García Crespín, de parte de su mamá Iris, de su abuela Lidia, también de parte de sus tías. Hasta nuevo, consumidor.
1: ¡Felicito!
0: Saluditos muy especiales para Mario, que está ahora de manteles largos de parte de su mamita. Y me dice, estamos acá celebrando con todas sus tías. Y también con el cumpleañero, por supuesto. Así que saluditos muy especiales para Mario. Que papá Dios le siga permitiendo cumplir cada sueño y anhelo de su corazón. Que se la pase increíble junto a su familia. Y le vamos a poner las mañanitas de Cepillín a petición de su mami. Así que aquí va el saludito muy especial.
1: 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Sí, Cepillín te felicita. ¿Cuántos cumples? ¿Uno o dos? 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No importa los que cumplas.

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0: 8 de la noche con 26 minutos. 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

0: Ángela, bienvenida, buenas noches.
1: ¡Ay, ay, ay, ingrata!
0: También tenemos conectado acá a la terminación 5667.
1: ¡Vamos, viejo! ¡Cierro!
0: Dice, buenas noches, bienvenida o bienvenido. Y nosotros continuamos con la Rocola Sabrosona. Recuerde que hoy es jueves de cheros.
1: Dije que para eso.
0: Pura música de artistas hombres. Y así que nos vamos con eso que se titula Te vi con él.
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0: De la noche con 8 minutos. Se nos viene ya la última hora de programación de la Rocola Sabrosona. Recuerde que hoy es jueves de cheros. Y miren, por acá tengo reportándose a don Santiago desde el Cantón Montenegro en Metapán. Bienvenidos. Saluditos para él y a toda la linda gente que nos escucha en Metapán.
1: Amorcito mío.
0: Saludito a la niña Cata también y a don Jorge Alberto hasta el Carrizal Chalatenango. Bienvenidos. Por acá me cayó otro mensaje. Dice, un saludo para Mario García que hoy está de manteles largos. Los saludo a la familia Dimas. Saluditas, Mario. Muchísimas felicidades en este día. Que se la pase fenomenal. Por ahí ya su mamita lo sube felicitando, pero en este momento el caso es de la familia Dimas. Ellos lo felicitan de todo corazón en ese día tan especial.
1: Eternidad.
0: Y le desean lo mejor del mundo, por supuesto. Las mañanitas, dice, vaya, le vamos a poner las mañanitas con Vicente porque a petición de la mamá le pusimos las de Cepillín. Permítame, ahorita le vamos a poner las mañanitas. Hoy sí, quiero ver dónde está. Acá las tenemos. Así que nos vamos con mañanitas para nuestro cumpleañero de parte de la familia Dimas y de Ricardo Dimas. Suena en las mañanitas de Vicente Fernández. Muchísimas felicidades.

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0: 9 de la noche con 56 minutos. Yo quiero agradecerles por acompañarme una noche más. Si Dios lo permite, nos escuchamos el día de mañana. Que papá Dios me los cuide, me los proteja. Recuerden siempre agradecer a papá Dios por todo lo bueno que nos ha regalado en ese día. También ser completamente agradecidos si Él nos regala un día más de vida. Recuerde siempre encomendarse a Él y hablar un ratito con papá Dios antes de descansar. Recuerde que Él siempre nos está esperando. Que tengan un bendecido y muy reparador descanso. Yo me voy despidiendo y me voy a despedir con Miramar, con Dos Corazones. Feliz noche, bendiciones.
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0: muchas gracias por estar aquí. Elegantes de Jerez, gracias señores por estar esta noche compartiendo.
1: Afortunados, agradecidos y bendecidos por la invitación. 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
0: De las bonitas. Márcale, Efraín, por favor.

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0: muchas gracias por estar aquí, Elegantes de Jerez. 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
1: Afortunados, agradecidos y bendecidos por la invitación. Es un honor para nosotros formar parte de este aniversario, de esta su fiesta. Vamos a echar una de las inolvidables, ¿cómo ve?
0: De las bonitas. Márcale, Efraín, por favor.

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0: Mi gente, mi compadre Jorge tenía este sombrero por ahí guardado y se me vino a la mente un corridazo de allá 100% de Tierra Caliente, titulado Chema Arroyo. 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

0: con nosotros. Muchas gracias por estar aquí, Elegantes de Jerez. Gracias, señores, por estar esta noche compartiendo.
1: Afortunados, agradecidos y bendecidos por la invitación. Es un honor para nosotros formar parte de este aniversario, de esta su fiesta. Vamos a echar una de las inolvidables, ¿cómo ve?
0: De las bonitas. 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
1: Buenos días. ¿Cómo están? ¿Cómo amanecieron? Ya estamos en este amanecer sabrosón. 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Pausa. Ya venimos, recuerde que después de la pausa venimos con la oración. Si usted tiene alguna petición, si usted quiere mencionar a alguien para que también hagamos esa oración a petición de alguien o un favor, también nos puede escribir al 70-68-28-68. Después de la pausa venimos con la oración de fe al Creador.
0: No me vaya. 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
3: 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Hay personas que tienen sus hijos en Estados Unidos y sus hijos a ustedes no les hablan. 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Mire, hermanito, usted, madrecita, que a veces desea tomarse un refresco, a veces desea tomarse una gaseosa, pero su hijo... Hermano, usted cómo fue de buena con sus hijos, buenísima con sus hijos, colaboradora con sus hijos, pero esos hijos le dieron la espalda a usted. ¿Por qué, hermana? 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Hermano, miren, cuando una persona está embrujada no piensa. Una persona embrujada es como un niño, no piensa. 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

0: 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Mire, hermano, qué triste llegar a viejo y no tener nada, hermano. 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Así como andan, así como aquí, prácticamente su hijo o su hija ahorró un par de pesitos acá. Hoy se lo está pidiendo de vuelta a tu hijo, que se los mande para allá. Hey, hermano, dice que él allá se va a morir. Allá va a andar en las drogadicciones, durmiendo bajo los puentes. O allá quiere que lo quemen, allá que lo entierren, que lo avienten al camión de la basura. Así se expresa su hijo de usted. Su hijo solamente piensa en tomar desordenadamente. No piensa con aquella mente positiva. Hermano, tú tenés 3 hijos en Estados Unidos. De los 3 hijos, haces uno. Hermano, a veces ninguno hace de los 3 hijos que tenés en Estados Unidos, porque tus hijos solamente piensan en tomar. ¿Cuántas personas aquí en El Salvador solo en eso piensan también? En tomar. Hermano, qué terrible. Si usted escucha este programa, si voy a ir uno de los hermanos Alfonso y José, haga el tiempo por venir, hermano, porque esa persona que solamente piensa tonteras puede estar siendo víctima de un daño, de una brujería, y usted ni cuenta se ha dado. 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

0: Muy buenos días.
1: Entre tus manos.
0: Hoy, viernes 2, llegamos al fin de una semana. Y ahora entre tus manos pongo mi existir, papito Dios. Hoy te quiero dar gracias. Gracias nuevamente. No me voy a cansar día a día de ver a mi alrededor y ver la misericordia que haces por mí. Hoy te quiero dar las gracias por ese ser tan importante que es mi familia. Gracias porque me diste vida. Gracias porque no te olvidaste hoy nuevamente despertarme. En tus manos está mi vida, entre tus manos. Ahí entre tus manos está mi nombre. Ahí está mi nombre. Ahí está el nombre de mi amigo, de mi hermano, de mi familia. Muchas gracias porque me diste vida. Gracias porque me has dado una razón para seguir adelante. Hoy que finalizamos una semana más, no te puedo dejar de agradecer. Te pido que nos acompañes ese sábado y domingo. Que me acompañes desde hoy hasta el día lunes. Cuídame este fin de semana, cuida mi paso, guía mis pasos. Líbrame de todo mal. La entrada y la salida de nuestros hogares. Hoy te pedimos, Padre, que también bendigas a las personas que están a través de esta emisora, que están también a través de fuera de nuestras fronteras patrias y no escuchan en internet. Bendice a esas personas, dale sabiduría, dale fuerzas, prepárales el camino para que un día también regresen a sus tierras con su gente. Hoy te pido también que cuides a cada una de las personas que van a trabajar, que no sabemos si se suben a ese autobús y si van a regresar, pero con tu santísima voluntad todo es posible, todo se puede lograr. Bendito seas porque ayer no me dejaste solo, porque ayer pude salir de mi hogar y regresé con bien. Cuida mis manos, cuida mi vida, cuida mis pies, cuídame por completo. Aquí está mi vida. Si tú tienes un propósito, díselo, díseselo, prométele algo. Hoy te prometemos, Padre, y vamos a hacer tu santísima voluntad. Bendice siempre ese hogar que quizás le falta un ser querido o que perdió en esos días un ser querido. Tú quisiste que estuviera ahí, a la par tuya. Hoy en ese día te digo, Padre, gracias por esa oportunidad de vida. Cuídanos, protégenos. Cada uno de los hogares donde quizás hace falta esa comunicación, esa sabiduría para seguir manejando ese negocio, dale esa fuerza, esa sabiduría. Cuídame, protege, ya estoy entre tus manos está mi nombre. Te pido que te quedes con nosotros reunidos este día, que no me dejes solo. Quedamos reunidos en tu santísimo nombre. Es el Rey de Reyes y que vive y reina por los siglos de los siglos.

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1: Buenos días. ¿Cómo están? ¿Cómo amanecieron? ¿Cómo me los trata la vida? Gracias a Dios ya estamos encomendados al Creador y ahí para allá pues Él nos cuida. Él nos cuida, Él nos protege. 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Lucero de la... Seguimos con más. 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En una cajita de oro, complaciendo entonces, vámonos.
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1: Seguimos con este amanecer sabrosón gracias a Arturo Guerra y Jaime Andrade, los amigos de la libertad. 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Pausa comercial. Ya venimos con más nosotros de este amanecer sabrosón, gracias a los amigos de La Libertad. Pero cuénteme, ¿qué le vamos a complacer? ¿Con qué vamos a complacerle? En este amanecer sabrosón, ahí puede pedir su cancioncita, a la orden estamos, al 7068-2868, ¿verdad? Así que ahí nos puede pedir su cancioncita y nosotros con gusto le complacemos. Ya venimos.
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1: 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Vamos a ir a otra pausa, ya venimos con más de este Amanecer Sabrosón. 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
3: Son las 6:24.
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1: Bueno, a esa hora de la mañana reportándole el tráfico gracias a los amigos de Mi Super. 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Así que vamos a reportar que en esta hora de la mañana en el Claudio Alar está un poquito complicado el tráfico. Siempre a esta hora, no sé qué pasa, pero hoy el tráfico comienza desde el sitio del niño. Si hay algún reportero, por favor, ahí me lo puede, pues, mandar la información que está pasando a esta hora de la mañana. Pero el Claudio Alar, sí, siempre a esta hora está complicado el tráfico. Luego, para incorporarse a la carretera panamericana, está un poquito más, ligero el tráfico, pero ya a la altura de Pasatiempo sí ya se complica siempre por ahí esa altura. Así que tomar medidas de precaución y usted vaya escuchando la radio que manda si quiere acompañarnos, por supuesto. Vamos nosotros con más de este Amanecer Sabrosón. Un saludito para Niña Catalina. La verdad que no sé qué le pasaba a este teléfono, Niña Catalina. No sé por qué no le había podido complacer, no caían los mensajes, pero ya lo reiniciamos. Así que vamos a complacer con más nosotros. Por ahí le debí un par de canciones, 4 velas también me estaban pidiendo, con gusto. Vamos a complacer de este Amanecer Sabrosón, gracias a los amigos de La Libertad, Arturo Guerra y Jaime Andrade, que juntos transformas comunidades. Con placer con las vecinas, 4 velas, de ahí vengo con la Niña Catalina, saluditos Niña Catalina, vámonos con más nosotros entonces.

0: Ay, muchacho, ya llevas muchos días tomando. Ya párale.
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2: Bueno, antes de irme a la pausa, no quiero dejar pasar la oportunidad para saludar. Y van a disculpar que no les contestaba rapidito, fíjense. Bueno, me ha tenido un inconveniente con el teléfono, pero claro que sí, hombre, vamos a saludar.
3: Te las cantamos.
2: Muy buenos días, le mandaré, dice, datos de mi hija que ayer y hoy estaban cumpliendo años. Paulette Guadalupe Ávila Sánchez, de la colonia Nuevo Sitio. ¡Felicidades! Paulette Guadalupe Ávila Sánchez. Cantémosle. Y también para Rosemary, Sujet, creo. Ávila Sánchez, y disculpe si me equivoco.
3: ¡Qué lindo!
2: Está la mañana. Cantémosle, pues.

muchas felicidades entonces para Paulette y para Rosemary o Rosemary, no sé ahí el nombrecito. Paulette Guadalupe y Rosemary Sujet Ávila Sánchez. Las dos están de manteles largos ayer y ahora, me dicen. Muchas, pero muchas felicidades, y las vamos a anotar para el cumpleañero de la semana. ¿Cómo dice? Levántate de mañana, que todos sus buenos deseos se le hagan realidad, que Diosito las bendiga, de parte, por supuesto, de su familia, de parte de su servidor y amigo Ronald Torres, en la radio que manda, sabrosona, todo el staff. ¡Felicidades!

0: hasta nuevo sitio. Se fue este saludito para Paulette y Rosemary, o Rosemary, no sé. ¿Cómo dice? Levantate. Hoy por ser día de tu santo, te venimos a cantar.
1: Día de tu santo, te venimos a cantar.
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0: Así que saluditos y muchas felicidades.
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4: Aquí estamos, mis queridos y apreciables hermanitos, nuevamente dándote un programa, una orientación. A usted, este programa va dirigido a los incrédulos, a los que ya buscaron ayuda, donde han gastado dinerales. Porque mire, hermano, mucha gente que ha venido acá donde nosotros, y han ido a San Salvador, han ido a San Miguel, han ido lejos a gastar dinerales. Hace poco vino un señor, hermano, yo pagué $7,000 y no me ayudaron en nada. Hermano, no me confunda con esa gente a mí, hermano. No me confunda, nosotros venimos cobrando $5 por la consulta. Aquí no te cobramos por los tratamientos, no te cobramos dinerales, hermano. Si usted es persona que ya no cree, se ha vuelto incrédula porque te engañaron donde fuiste o ha visitado 3 lugares de usted y los 3 lugares donde fue no le hicieron nada. Hermano, quemá el último cartucho. Qué malo, pero qué malo bien. Aquí nosotros, con solo verte la palma de la mano, te vamos a decir presente y futuro. Aquí te vamos a decir por qué estás tan fracasado. Por qué que tenés esa enfermedad en el estómago, esa enfermedad que tenés en la espalda, ese decaimiento que permanentemente lo tenés. Mucha gente, hermano, que tiene un decaimiento, un adolame en el cuerpo, enfermo, decaído, deprimido, eso es frecuentemente. Si usted es persona que dice, yo voy a ir donde los hermanos, ¿por qué yo estoy enfermo? Hermano, a ti te han hecho un trabajo, te han hecho un entierro, y mucha gente cuando le hacen entierro y el entierro no se saca, es por gusto, hermano. Nosotros aquí sacamos entierros, te sacamos el entierro donde lo tengas, y por eso es que te hablo a través de esta radio con la boca grande, hermanos. Te digo, hermano, si usted es persona que ya no cree, porque usted dice, yo no creo, vos esos brujos, eso tal por cual yo no voy porque son mentirosos, todos son mentirosos. Hermano, hágame una consulta, como que usted me diga que todos los hombres somos mentirosos. Yo sé que vemos hombres que somos sinceros con las mujeres, ¿ya? Habemos hombres que en verdad cuando una mujer te gusta y te, como usted le habla con la sinceridad. Hay hombres que le dicen a la mujer, mira, yo tengo un hijo aparte, tengo un hijo afuera de, ¿verdad? Yo, a la novia, antes de casarse, le dice todo, hermano. Aquel hombre sincero le está expresando todo lo que él ha pasado en su poco tiempo de vida. 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Como te estaba diciendo, estimado hermano amigo, si usted es persona que dice, puchica, yo no encuentro solución. Hermano, hay personas de que se están decepcionados. Hay personas que se le cae el pelo. Hay personas de que pasan con una dolama en el cuello, aquí en la nuca. Un dolor, una tristeza. No hay alegría, hermano. Hay personas de que le están echando la culpa tal vez a la persona que no es. Y nosotros por eso aquí te mostramos la cara y te decimos el nombre del enemigo, del malo o la mala. ¿Quién te ha hecho brujería? ¿Quién te tiene embrujado tu hijo hasta Estados Unidos? Porque mira, hermano, ahora hay mucha gente que yo digo siempre, hay gente que publica todo lo que come, todo lo que hace, a dónde anda, lo publique en el Facebook. No haga eso, hermano, porque el envidioso se incomoda que usted ande paseando, el envidioso se incomoda que usted coma cosas ricas, el envidioso sí es, hermano. Hay mucha gente que publica todo, hermano. Tenga mucho cuidado, porque hay mucha gente que está siendo víctima de brujería. Mire, a larga distancia, con su nombre completo, o que vean fotos suyas, le investigan todo, mire, man. Y el envidioso busca un centro para perjudicarte. Hay personas que no duermen porque le ha caído una asma, un cansancio, o bien obeso. Su hijo o su hija está pesando casi 300 libras, hermano, o más de 300 libras. Su hija aquí solo que ni come bien, pero el cuerpo bien corto. O en Estados Unidos, mire, esa es una enfermedad, es un daño que le hicieron para verlo de esa situación. 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
3: Así que el Consejo Financiero, gracias a nuestros buenos amigos de la Caja de Crédito de San Juan Opico, hoy te cuento, mira, ayer hablamos del dinero que va a gastar, ¿verdad? Hoy vamos a hablar de evitar endeudarte innecesariamente. No todas las deudas son malas, pero hay que conocer cuánto terminarás pagando. Y si realmente vale la pena endeudarse. Otra cosa que le voy a aconsejar: cuida las compras pequeñas, dice. Los gastos pequeños y frecuentes pueden sumar bastante al final del mes. Así que mis amigos, ojo ahí, este es el consejo financiero gracias a la Caja de Crédito de San Juan Opico. Y gracias a nuestros buenos amigos de la Caja de Crédito, yo le vengo contando, espérate por acá. Ok, yo le voy a venir contando de que venimos ya nuevamente con ese nuevo segmento que tenemos ya un par de días, que ustedes lo hacen posible, porque música alegre, divertida, dinámica, para darle arriba la mañana.
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qué bueno. 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

0: es una fiel oyente, ¿verdad?, de esta emisora, y también a ella, pues, decirle, pues, que sentimos mucho y estamos en ese duelo junto a ustedes, ¿verdad?, de ese familiar. Así que, familia Gamero, don Luis, don Miguel Ángel, don Vicente, toda la familia Gamero, estamos con ustedes. Así que, en nombre de todo el staff de Radio Sabrosona, pues, estamos y, pues, con ustedes, ¿verdad?, en este momento difícil. Vamos a ir a una pausa y ya venimos con más acá en la radio que manda, Sabrosona 98.1 FM.
1: 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Son las 7 con 21 minutos. 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
0: 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Te presentamos el tráfico gracias a ellos. Bienvenido, don Ricardo.
7: Buenos días, Ronald. ¿Qué tal? Un gusto estar contigo en esta mañana de...
0: Y esa seriedad, cálmate.
7: Sí, adoro el tráfico, uy, así como José Urbina. Así que si usted va para San Salvador, recordar tener la precaución, ¿verdad? El tráfico, pues, en la área de la Claudia Alar, pues, siempre un poquito complicado cuando usted se incorpora al redondel, ¿verdad? Siempre, si usted viene del lado del sitio del niño, pues, en los túmulos, siempre hay un pequeño congestionamiento, pero es la espera, ¿verdad? Y también, si viene llegando del lado de Ciudad Versalles, siempre está lento el tráfico porque es la conexión que se hace para incorporarse al redondel Claudia Alar, tanto para tomar hacia el occidente o hacia San Salvador.
0: Y hasta aquí el tráfico, gracias.
7: No, espérate, ande vos, y falta ahí cómo está.
0: Ya no, que mira, hace dos serios, te escucho, Ricardo,
7: no,
0: ¿qué pasa?
7: Por eso, ¿verdad? Y también en el área del Poliedro, ¿verdad? Siempre el tráfico está congestionado porque es para incorporarse a la carretera de los Chorros, todos los que vienen de occidente y

0: del lado de Sonsonate, ¿verdad?
1: Ok.
0: Así que tener la paciencia cuando usted vaya
1: a
0: subir por el lado de Los Chorros.
1: Bueno, así que gracias, Ricardo, por darnos el tráfico.
0: Y precaución ahí con las volquetas.
1: Cállate vos también. Miren, por favor, hay que... Yo sé que también alguna gente, Ricardo, viene de trabajar, viene cansado, van desvelados, ¿verdad? Por favor, la gente que anda en motocicleta, también precaución enorme. Pues ya tuvimos una víctima fatal. Y pues dos accidentes más en la zona de San Juan Opico, en el área urbana. Así que pues tomar las medidas de precaución. Ya no hay que hacer una cruz en el camino, como dicen. Ya no más cruces en el camino.
0: Y solo ayer en el área de Joya de Cerezo un accidente, Ronald.
1: Uno y dos acá en el área urbana.
0: Y dos en el área urbana, ¿verdad? Bueno, ahí estuvo el tráfico. 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
1: 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Seguimos nosotros con más. Pero antes de irme. Oye, espérate. Moviendo la cadera. 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Seguimos con arriba en la mañana, Ricardo.
0: Ahí estamos, arriba en la mañana, gracias a Caja de Crédito de San Juan Opico. Así que póngale sabor, hoy es viernes, mire, primer viernes de octubre. Ya van quedando poquitos viernes del año también.
1: Estamos a 90 días para finalizar este año. Ey, 90
0: ¿qué tal
1: días?
0: Nos vamos a un simulacro navideño.
1: Va. Después de, sí, podemos irnos a un simulacro navideño, un viernesito.
0: Viernesito.
1: ¿Qué te parece si todos los viernes de octubre simulacro navideño?
0: Simulacro navideño en arriba la mañana, gracias a la Caja de Crédito.
1: Vámonos.

0: haceme el listado del mercado, por favor, haceme el listado. Haceme el listado del mercado, trae berro, trae tomates para el recaudo. ¿Qué más? ¿Qué más? La cola champán que no puede faltar.
1: El pollo, ahí quiere comprar el pollo.
0: El pollo, y está caro. ¿Cómo está teniendo una libre pollo, niña?
1: No sé. Mi mamá va a comprar.
0: Simulacro, simulacro navideño. O sea que estamos a 4 meses de estar en el año nuevo.
1: 90 días para que usted esté celebrando el año nuevo.
0: Ok, tres meses. 90, cabrón, porque ayer eran 91 días.
1: 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Así que ahí estamos celebrando este día el primer simulacro navideño, ¿verdad? Recibiendo todos los viernes, vamos a tener simulacro navideño.
0: Todos los viernes.
1: En la cabina naranja, ¿verdad? Así que ya vamos a comprar todas las verduras.
0: Hay que hacer un día,
1: el recaudo, no, el caldo.
0: Un día, aunque no lo crean, vamos a hacer los panes con pollo aquí.
1: Panes con pollo, correcto.
0: Va, pero vamos a tirar en vivo y todo.
1: No, en vivo y todo, aquí haciendo panes con pollo en la cabina naranja.
0: En la corbata, todo.
1: Imagínense
0: todo.
1: Que ya estamos en 31 de diciembre. Así que estamos con todos los poderes. Primer simulacro.
0: Muévalo.
1: Navideño.
0: Muévalo.
1: En Arriba la Mañana, gracias a la Caja de Crédito de San Juan Opico.
0: Simulacro number one. El número uno primero.
1: Correcto.
0: Y una que no puede faltar, complaciendo entonces. Una que no puede faltar es la siguiente. ¡Vámonos! Y se llama El Arbolito de Navidad.
1: ¡Uy, qué lindo!
0: ¡Vámonos!
1: ¡Dele volumen! ¡Échese la primera guacalada, hombre!
0: El primer tapi, dijo aquel.
1: ¡Buenas noches y buenos días! ¡Buenos picos!
0: Simulacro navideño.
1: ¡Con su orquesta!
0: Los gorditos swing.
1: Los sabrosones swing,
0: cabal.
1: Ahí está. Si usted está bañando, pues échese jaboncito, baile, cante la canción. Y cántela. Taradela, por lo menos.
0: Sí, pues sí. Si le cae jabón en los ojos, pues grite. ¡Ay! ¡Ay, mis ojos!

0: camisa, mira los estrenos, le tenemos los pantalones.
1: Ah. Sí, es cierto, va, cuando vas allá en esta fecha de diciembre, 31,
0: en ningún 30. Lugar te tratan tan bien cuando vas al mercado.
1: Mi amor, le tengo, mira la camisa, es el nuevo jeans, mire. Venga, papi, no se vaya, allá en el centro. Ajá, arrullado lo hacen a uno. Oye, no están las champas ahí. Me
0: papi, te dicen, allá también.
1: Hola, mi amor, venga, le estoy vendiendo, venga, tengo el pantalón que busca toda talla y como lo miran gordo a uno.
0: Ah, no, pues si te tiran la talla de 4-4 más, XL. Vamos a ir a una pausa y ya venimos con más.
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4: Aquí estamos los hermanos Alfonso y José. Gracias a los que me escuchan este programa. Gracias a los que me escuchan ahí en Zapotitán, Flor Amarilla, Arenales, Armenia, la gente de Armenia, un saludo. A los de Jayaque también, a los de allá del Congo, a los de allá de Quetzaltepeque, Tacachico, allá como se llama en la Nueva Concepción. Mucha gente que ha venido de todos esos lugares, hermano. Mucha gente que está viniendo, como digo yo, a quemar el último cartucho de su vida. Mucha gente que necesita una ayuda. Mucha gente que está ciega, hermano. De repente, mire, quedó ciego. Mucha gente que de repente le cuesta ir al baño a hacer sus necesidades. Le cuesta hacer pupú, hermano. O aquel hombre de repente se le tapa el orín, sufriendo una inflamación en la próstata. Hermano, hay mucha gente que necesita una ayuda, hermanitos. Pero mucha gente que no cree, porque ha sido víctima de mentira en otros lugares. Mucha gente que está sufriendo la impotencia sexual. Mucho hombre, hermano. Mucho hombre que está sufriendo la impotencia sexual. Aquel pobre hombre da lástima porque el hombre no puede tener intimidad con su pareja o con su novia. 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Su mujer lo echa de la casa, su mujer le lava la ropa, pero por ya le digo que son últimas lavadas de ropa que le va a dar. Ya le digo a su mujer que la última cocinada, que la comida ya, que haga la comida a usted. Ya le digo a su mujer que ya no lo quiere. Ya le digo a su mujer que usted no sirve. ¿Por qué, hermano? Porque usted ya no quiere ni dormir con ella, porque está malo la impotencia. Está malo la próstata, hermano. Usted y Dios sabe lo mejor que usted es algo que le han hecho. Algo que le han hecho, usted no es que no pueda, no es que no quiera dormir con su esposa, sino que te han hecho un trabajo, te han hecho un daño, una brujería, para que usted sienta tantas cosas en su cuerpo. Muchos hombres, hermano, que me han visitado, mucha gente que está enferma, muchos hombres que están decepcionados, hermano, aquel pobre hombre que está mal, que necesita una orientación, ¿por qué se le tapa el orín? ¿Por qué la impotencia sexual la tiene? Pero muerta, muerta, muerta, hermanos. 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Usted, señora, señorita, usted es fría también. No quiere que el hombre se le acerque. 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Usted en un muerto y ha vuelto fría. 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Hermano, qué tremendo tener un vecino malo. Hay vecinos malos, no se mete en problema, hermano. Visítanos, o usted tener un compañero o compañera de trabajo en la maquila, o en el cualquier trabajo, hermano, que usted tenga problema con algún compañero o compañera de trabajo. 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es cabezón, a él se molesta, el cabezón se molesta con el inteligente. 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La brujería nunca falta. Es lo que te quiero decir. La brujería, la maldad.
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0: 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Vamos a seguir nosotros con más con este simulacro navideño. 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Seguimos con más, pero antes vamos a escuchar un audio, una nota de audio que nos han mandado por acá. Vamos a ver. Acá nos han mandado una nota de audio, qué bueno que usted ya se esté activando, al 7068-2868, para que nos pueda ir pedir sus cancioncitas, mandar saluditos, y más solamente acá por la radio que manda. Vamos a escuchar acá una radio escucha.
7: Hola, don Ricardo, don Ronald, ¿me pueden poner en Ricardo el simulacro navideño?
0: Eso.
7: El burrito sabanero. Gracias, don Ricardo y don Ronald, que nos ha complacido con las canciones que le hemos pedido.
0: Eso.
7: Saluditos y bendiciones.
0: Saluditos, ni a Catalina, saluditos. Y ahí está don Ricardo. ¿Don Ricardo?
1: Ahí está, saludo a la niña Cata, el capital.
0: El burrito sabanero me estaba pidiendo.
1: Hasta Chalatenango,
0: el Carrizal Chalatenango. Gracias a la Caja de Crédito. En este Arriba la Mañana, todos los viernes, simulacro navideño.
1: Así es, todos los viernes hasta finalizar el año. Simulacro navideño en Arriba la Mañana, gracias a la Caja de Crédito de San Juan Opico. Todos los viernes.
0: Muévelo. Si me ven.
8: Y vamos de Belén.
0: Y todos los viernes tenemos que traer ropa navideña. Y va, ya está. Todos los viernes. No es el simulacro navideño.
1: Y vamos con pollo también.
0: Pero es que eso vamos a hacer un día, que nos haga aquí alguien, va.
1: Ilumina mi sendero. Hay que venir estrenando.
0: Hay que venir estrenando.

0: y es así como llegamos al punto y final de Arriba la Mañana. Faltan 5 para las 12, Ricardo.
1: Así es, estamos en el primer simulacro navideño, ¿verdad? Este día, viernes, primer viernes de octubre, celebrándolo lo grande en Arriba la Mañana, gracias a la Caja de Crédito de San Juan Opico. Todos los viernes, hasta el fin del año, Barrona.
0: Todos los viernes, hasta que finalice este año, va a ser simulacro navideño, gracias a la Caja de Crédito de San Juan Opico. Tiene que traernos las toallitas para dar de Navidad también. Tenemos que dar toallitas, calendarios de la Caja de Crédito.
1: Todo vamos a estar regalando.
0: No, es que va a ser como que tenemos un negocio aquí, ¿verdad?
1: No, es que estamos como que estemos ya en el último día del año.
0: Simulacro navideño.
2: Cinco palas.
0: Hay que adornar también la cabina ya navideño, porque ¿qué vamos a adornar ahorita?
1: Y a la bruja.
0: Ay, no se celebra, niño.
1: El viernes negro.
0: El Black Friday. Así que gracias, mis buenos amigos. Vamos a ir a una pausa y ya venimos con más, ¿le parece? Pausa y venimos con el Buenos Días con Bronco.
2: Me perdonan.
0: Adiós, don Ricardo.
1: Adiós, nos vemos. Ahí estuvimos en Arriba la Mañana, gracias a la Caja de Crédito de San Juan Opico.
0: Así que vámonos, pausa y ya venimos con el Buenos Días con Bronco.
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1: Estamos, por supuesto, en este Buenos Días con Bronco. 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

0: Bueno, pues estamos complaciendo ya nuestro primer bloque de este Buenos Días. 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Pausa, ya venimos, seguimos con más de este Buenos Días con Bronco.
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3: Son las 8:24.
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0: Por ahí estamos complaciendo, corazón ranchero. A esta hora de la mañana, cuando son las 8:32. Saludos para usted que dice que ya se quiere, pues, ganas de ponerse algo happy.
1: ¡Súbele!
0: Mire, en cualquier parte del mundo, ya es la tarde, ya es noche, ya es a mediodía en cualquier parte del mundo y es hora para poderse tomar un par.
2: ¿Un par de qué? ¿De huevos?
0: ¿Ah? Un par de
2: con pan francés, ¿o qué?
0: Tienen como que saber qué es pan. No. Son las 8:32 aquí, pero en cualquier parte del mundo ya es a mediodía.
2: No, es mediodía en Europa, en lugares de Estados Unidos, a las 10 de la mañana, correcto. 12 del mediodía en Europa, no sé. Pero bueno, hoy es viernes, el primer viernes de octubre, que todo lo descubre. Así que, quiere echarse un parcito, pues puede hacerlo.
0: Correcto.
2: Y nosotros de artillería venimos quizás.
0: Mira. De verde.
2: Bueno, así es. Recuerde que hoy es que veníamos así de verde navideño.
0: Es que como ya es Navidad, los viernes simulacros.
2: No, así que por ahí un musicón bueno, ¿eh?
0: Sí, sí, correcto. Si le dan ganas de un parcito, imagine con la que venimos. Venimos con la siguiente entonces, acá complaciendo en este Buenos Días.
2: Y échase el primero ya.
0: Con Bronco. Vámonos.
2: Chola, bo.
0: No, así te...
2: ¿A qué horas abren la canchita, bo?
0: No sé.
2: A las 11.
0: Hoy voy a la Selecta, vamos a hablar un poco de eso.
2: Ah, también. Ay, no. No todo está perdido, no todo está perdido con la Selecta. Falta perder con Jamaica.

0: la vida, algo del gigante de América.
1: ¿Por qué será?
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1: Vivir la soportar.
0: Vamos a hacer una pausa y venimos con más. Saludos para Lía Catalina, ya le vengo complaciendo con una cancioncita de Bronco. También nuestro buen amigo Cristian, ya viene también. Ya no viene. Complaciendo entonces, vamos a la pausa y ya venimos.
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0: Bueno, complaciendo ya el amigo que nos estaban pidiendo, ya no viene, dice, y con todos los poderoskis. Sí, cabal, aquí está don Ricardo con nosotros.
1: Ahí estamos con todos los poderes y melodías, con Bronco, aquí complaciéndolo. A ver si usted ya está echándolo.
0: Cristian.
1: Hey, Cristian, ¿qué onda? Saludos hasta el barrio La Cruz. Ya se fueron tus vecinos, va. Ya están en residencial La Michelle, ¿verdad? Ahí están con todos. Saluditos allá a don Julio Cuetandón.
0: Julio Cuetandón.
1: Ahí estamos, ¿verdad? Y a su esposa, ¿verdad? Ah. Ellos eran fieles oyentes. Ahí pasaban en residencial Altos del Cuetandón.
0: Altos del Cuetandón.
1: Ahí pasaban, ¿va? ¿Sí o no?
0: Y aquí estamos Cumbres del Refugio, estamos hoy.
1: Sí, no, aquí en las Cumbres del Refugio, etapa 1.
0: Etapa 1. Miren, si quieren una petición, ya saben, todavía nos quedan 7 minutos para complacerles, 7 minutos para complacerles en este Buenos Días con Bronco. Y no, ¿qué pasa?
1: No, ahí estamos con todos los poderoskis.
0: Aquí te dice Cristian, ahí mandó un corazoncito.
1: Ven. Ahí está, eso, con todos los poderes. Cristian, fiel oyente de la Radio Sabrosona, ahí le vamos a regalar su calendario para en el simulacro
0: navideño. Los viernes de los simulacros. Dice acá, dice las arboledas, dice los cuetanones, arbolera los cuetanones, dice que se llama.
1: Ok, ahí está.
0: Y entonces nos vamos con más y se llama Un Fin de Semana.
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0: Oiga, recuerde que hoy juega la selección salvadoreña. Hoy juega. A las 8 de la mañana. De la noche, perdón, de la mañana. Ya había por estar pensando en la mañana, Ricardo.
1: Vamos al estadio ahora, ¿verdad?
0: ¿Vas a ir, Ricardo?
1: No, pero...
0: No, mira, yo, ¿vos qué opinas? Yo confío.
1: Sí.
0: Es que mira, si no, no soy 100% salvadoreño, hombre. Y si hoy gana la selección contra Jamaica, ¿qué onda? Ahí todo el mundo va a ser otra vez selección.
1: Sí, no, correcto. Eso nah, siempre sigue así.
0: Pero no, vamos, yo confío todavía. Yo confío. ¿Con qué confías? Como hizo dicho, confiaste en tu ex nuevamente y uno va a confiar en la selecta, pues.
1: Obvio.
0: ¿Y vos cuántas veces confiaste en tu ex? Vaya, ya ves.
1: ¿Vos cómo sos?
0: Así que recuerda que si se quiere ir ahora a ver el partido de la selección, vámonos para la canchita, Indio. ¿Qué te parece?
1: En la canchita vamos a estar ahora viendo...
0: La
1: canchita bar. Vamos a estar viendo la selección. Así que ahí hay bebida bien fría. Yo agua, tomo.
0: Yo también llevo 4 días con antibióticos, así que me faltan 3.
1: Pero en el pelo quizás.
0: No, no jodas. Bueno, así que mis amigos, hemos llegado al punto y final de mi turno. Con esta canción me despido. Cuídense,
1: eso,
0: bendiciones.
1: Ahí estamos. Y vaya a ponerse ebrio todos modos. Pero no maneje, oye.
0: No. En cualquier parte del mundo, ya es a mediodía o ya es noche, vea.
1: Así que
0: saludito. Tomar desde ya.
1: Saluditos
0: a todos. Usted que quiere tomar desde ya.
1: Saludos a todos los que están allá en Estados Unidos, ¿verdad? Y pasan escuchando
0: eso.
1: La radio que manda en cualquier parte del mundo, ahí a través de la web, en la radio en línea, ¿verdad?
0: ¿O sí?
1: Oye.
0: Así que cuídense, hacer bien sin mirar a quién, porque la bendición viene del de arriba.

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Hola, hola, muy buenos días. ¿Qué tal? ¿Cómo amanecieron el día de hoy? Viernesito 2 de octubre. Bienvenidos a Radio Sabrosona 98.1. Ya estamos por acá nuevamente acompañándoles una vez más. Deseándoles siempre lo mejor. 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Y empezamos este viernesito alegre ya en las puertas del fin de semana. Bailando de esta forma, así que nos vamos a ir con esto en ese primer bloquecito en programación regular. Bahía.

0: 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Son las 9:22. 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

9 de la mañana con 26 minutos. 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
0: 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Así que nos vamos a ir con ese bloquecito por acá que nos está solicitando nuestro gran amigo y saluditos a Cristiano Duarte.

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1: Bueno, mis queridos hermanos, sean todos bienvenidos a otro programa. 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En este día ya el tiempo se nos ha ido, solo nos resta decir.
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0: Llegamos a las 10 de la mañana con 11 minutos. 10 con 11 minutos.
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0: 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Así que vámonos con esto. Con el 4x4 de Julián Álvarez, y esto es gracias a Carlos Argumedo.

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1: Son las 10 y 28 minutos.
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0: 10 de la mañana con 41 minutos. 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

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Nos vamos a ir con este bloquecito por acá. Así que vámonos con esta de Lupillo Rivera. Vámonos pues.

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Y hemos llegado a las 11 de la mañana con 2 minutitos. 11 con 2. A esta horita esperada por todos ustedes. 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No hay... Y nos vamos con este primer bloquecito en una cita con los temerarios. Así que, ¿alguna cancioncita en especial? Con muchísimo gusto.

0: Me dicen por acá un saludito muy especial para mis amigos Alex, Jorge y Adonai. Por ahí están trabajando con Luisito. Póngase las pilas que mire, ya es fin de semana y hay que avanzar para poder disfrutar la tardecita noche de este viernes.
1: Todo para mí.
0: Porque mañana ya es sabadito y no se trabaja. Ustedes no trabajan. Mentiras, mentiras. Así que saluditos muy especiales para ellos por ahí que nos están sintonizando a esta hora de la mañana. Por ahí me decían, póngame la mujer de los dos. Por ahí se la dejé también. Así que continuemos con una cita con los temerarios y esto.

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3: Son las 11 con 21 minutos.
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0: 11:42. 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
0: 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Y nos vamos a ir a un pequeño corte, pero ya regresamos con más.
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0: 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Y nos vamos con esta última cancioncita en una cita con los Temerarios. Y ya venimos con el 2x1.
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0: Golpe de calor, compachino.
1: Algo bien, compa Javier.
0: Seguimos avanzando, pariente.
2: Ánimo. 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

0: Y de esa forma arrancamos el 2x1.
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0: 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Así que nos vamos a ir con esta petición que teníamos por acá desde muy tempranito. Así que vámonos con eso.
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1: 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Son las 12 con 21 minutos. 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

0: 12 del mediodía con 30 minutos, 12 con 30 y buen provecho por si almuerzan a esta hora del mediodía. 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
0: 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Y nos vamos a ir con ese bloquecito por acá. 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
1: Parece que me están esperando, es cierto. ¿Ya estamos listos? ¿Eh? ¿Qué cosa? Ya está corriendo. Súbele, dame más volumen. Que se sienta el ritmo.

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0: 12 del mediodía con 51 minutos. Ya 10 minutitos nos separan de la 1 de la tarde. San Antonio. Y por supuesto, ya casi también nos retiramos por acá. 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Y nos vamos a ir con la banda del carro rojo finalizando ese bloquecito gracias a mi Super San Juan Opico y gasolinera Energor. Saluditos a don Misael. Por ahí nos está saludando. Así que vámonos con eso. Porque ya casi me voy por acá.
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0: Por ahí nos estaban comentando, o nos estaban preguntando más bien, la fecha de la rifa. La fecha de la rifa ya no va a ser el 3 de octubre, ya se les va a anunciar a todos. Próximamente les estamos anunciando la fecha. Por ahí estuvieron viendo un videito por ahí, dice 29 de noviembre. Así que más o menos por ahí. Ya la información confirmada. Cambio de fecha para los que nos preguntan por acá. Así que nos vamos a ir con este último bloquecito, pero ya paso por acá a despedir.

Bueno, y como les dije por acá, yo pasaba a despedirme en un par de minutitos, pero hoy sí. Miren, reporta un múltiple accidente en carretera Los Chorros, múltiple accidente de tránsito en carretera Los Chorros a la altura del basurero. Es. Mis amigos dicen que según la información, un camión de carga perdió los frenos e impactó con al menos 5 vehículos y un autobús de la ruta 202. El paso en sentido de Lourdes hacia Santa Tecla se encuentra bloqueado, así que ya tenemos 3 días consecutivos en los que se han generado muchos accidentes en los que han sido varios vehículos involucrados. Personas fallecidas, personas lesionadas. Se han alborotado sus accidentes, así que muchachos y muchachas, jovencitos, niños y todo, si no tiene que salir de su casita, mejor no salga. Porque en el camino uno se puede encontrar de todo. Y la verdad es que queremos llegar a casita, así que mi recomendación está, por si salen, tener todas las precauciones debidas, el cuidado necesario. Y si no es necesario salir, quédese en su casita. Y evitemos más accidentes, porque se ha soltado esta ola de accidentes últimamente. Así que ahí les dejo el dato. Cualquier cosita, lo pueden reportar. Recuerde que estamos en Radio Sabrosona 98.1 y número de cabina 7068-2868. Así que yo aprovecho de todas formas por acá ya a despedirme y agradecer por haberme acompañado una mañana más. Se me cuidan muchísimo. Y nos escuchamos el día de mañana, sabadito, a partir de las 5 de la mañana. Bendiciones para todos. Y si quieren venir a comprar tiquecitos, aquí tenemos, cerquita de usted, estamos en Radio Sabrosona, así que pase o los diferentes puntos de venta. Recuerde que la fecha se ha cambiado, será este próximo 29 de noviembre, así que muy pendiente de eso. Y todavía hay tiempo para venir a traer su ticket y seas tú quien te lleves esa motocicleta. Así que yo me voy despidiendo por acá y los dejo con esta cancioncita. Bendiciones para todos y nos escuchamos mañana a partir de las 5 en punto.

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1: La pareja ideal. Bueno, les comento, buenas tardes, bienvenidos, bienvenidas a esta edición más de La Sabrosona de los Bukis. ¿No? Acá en el 98.1 FM ya los dejé disfrutar dos canciones, La Morenita y esta, La Pareja Ideal. Pero bueno, aquí estamos con un buen feeling para ponerle sabor a La Sabrosona de los Bukis gracias al gentil patrocinio de RK Multiservicios. 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
1: Mire, yo traigo por acá un nuevo disco de en la Sabrosona de los Bukis. Traigo el disco, escuche bien, preste atención al disco que les he traído hoy. Nada más y nada menos que el disco se llama Presiento que voy a llorar, del año de 1981. Así que vamos a arrancar con dos de las primeras dos canciones de este álbum y ya les voy a pasar información crucial del mismo. Y así que vamos a arrancar con las primeras dos canciones. La primera se llama Por Bien de los Dos. Y la segunda canción se llama Te Encontraré. Así que arrancamos La Sabrosona de los Bukis presentándoles este disco. Presiento que voy a llorar, de 1981. Acá en la radio que manda. 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

0: 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Comienza a llover sobre San Juan Opico a esta hora de la tarde, cuando es la 1:25. Yo me tengo que ir a una pausa comercial y le comento que hoy a las 4 de la tarde se viene una entrevista exclusiva con artistas internacionales directamente desde Colombia. Vamos a estar haciendo una entrevista acá en El Salvador para que usted vea, para que usted se dé cuenta que aquí nos vienen desde todo lado, de todo el mundo básicamente. Así que pendientes, que van a estar presentando un nuevo tema musical. Así que ahí vamos a estar a las 4 de la tarde hablando ahí. Mire, vamos a ver si me consigo una colombiana. Ah, pues sí, que me diga papacito, así como le gusta a muchos. Yo me voy a la pausa comercial. Ya regresamos con más de las sabrosonas de los Bukis, gracias al gentil patrocinio de RK Multiservicios. Prometo que te
1: encontraré. 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
2: Bueno, mis queridos hermanos, nuevamente con ustedes, llevándoles otro programa, dándole gracias a Dios y a todos y cada uno de ustedes por acompañarnos, por su bonita sintonía. Gracias a todas las personas que participan de este programa a través de sus llamadas, a través de sus mensajes. 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

0: 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En este día el tiempo se nos ha ido. Dios les bendiga. Hasta el próximo programa.
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1: Bueno, seguimos aquí disfrutando de este buen disco que se llama Presiento que voy a llorar, del año de 1981. Fue un disco lanzado específicamente el 4 de abril de ese año y tiene una duración de aproximadamente 30 minutos y 29 segundos. Los géneros que se presentan en este disco varían de los primeros que ya le he presentado antes. Esto es música grupera y romántica.
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1: Y la lista de canciones de este disco, como ya le había mencionado hoy tempranito, le puse las primeras dos canciones, que eran Por el bien de los dos y Te encontré. Ahorita, luego de la pausa, le he puesto dos canciones más. Esta se llama Si te sientes tan solo. Y la que está sonando ahorita, que tengo de fondo,
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1: Las que se vienen luego de la pausa van a ser Que las mantenga el gobierno, una joyita de canciones. Se viene también Si me quieres y Quiéreme como sois, como soy, como sois. Y las que pueda poner. Saludos ahí para a nuestro buen amigo y oyente Luis Gómez, hasta Miami, Florida, que siempre se está reportando con la radio que manda y me solicita ahí la canción.
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1: Yo me tengo que ir a la pausa, pero antes de irme a la pausa, le comunico que llueve fuerte a esta hora de la tarde acá en San Juan Opico. Está que llueve, llueve, llueve. 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
1: Yo me voy a la pausa comercial. Ya regresamos con más de la Sabrosona de los Bukis, gracias a RK Multiservicio.
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1: Bueno, seguimos disfrutando de este disco de la... Bueno, de la en las sabrosonas de los Bukis. Este se llama... Presiento que voy a llorar, y yo tengo datos curiosos para usted que me está escuchando acerca del título del álbum.
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1: Pues resulta y acontece que este disco tiene dos nombres distintos. Pero bueno, así se les conoce.
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1: En algunos países de América Latina y de Estados Unidos,
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1: el álbum no se conoce con el nombre de Presiento que voy a llorar, que incluso es una de las canciones que están más adelante, pero lamentablemente por cuestiones de tiempo no se las voy a poder poner. Es la que le sigue a esta que suena de fondo, que se llama Quiéreme tal como soy.
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1: Así que el disco en algunos lugares no se llama Presiento que voy a llorar, se llama, escuche bien, Por el bien de los dos. Así se le conoce el disco en algunos lugares, Por el bien de los dos. Otro dato curioso acerca de la canción que tenemos acá de fondo, que se llama Quiéreme como soy. Esta canción tiene un ritmo que se llama merequetengue, a que usted no se lo sabía. Así se llama el ritmo, es merequetengue. Si bien ya los Bukis, con la trayectoria anterior de los discos que ya le he venido a presentar, ya eran los reyes indiscutibles de la música así en balada romántica y música grupera, con este álbum que les estoy presentando ahorita, fue como ese laboratorio de experimentación en el que los Bukis incursionaron en el ritmo tropical de una forma un poco más distinta, de las cuales nace esta canción Quiéreme como soy, con ese ritmo de merequetengue, que es nada más un ritmo rápido, bailable y con mucha influencia folclórica. Ahí les dejo parte de los datos a esta hora de la tarde, cuando el reloj dice que es la 1:59. Yo me tengo que ir con esta canción porque no quiero dejar esperando ahí al pobre amigo desde Miami, Luis Gómez. Ahorita nos vamos con No me arrepiento, acá en las sabrosonas de los Bukis, para despedirnos. ¡Vámonos! ¡Suena!

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2: Dos de la tarde con 13 minutos. Estamos aquí en la Sabrosona con buena música en la hora belicona. Y yo tengo información para usted de algo que ocurrió hoy como a la 1:00 p.m. aproximadamente. Bueno, se confirma que hubo 4 fallecidos en múltiple accidente de tránsito en la carretera a Los Chorros. Conductores de bus de la ruta 202 y camión involucrados, dice. Además del bus y del camión, hubo 3 vehículos particulares involucrados. Socorristas acudieron para brindar asistencia médica y siguen las incidencias en directo, dice por acá. Bueno, esa es la información que tengo para usted ahorita a esta hora de la tarde, en el que se dio este accidente ahí en carretera hacia Los Chorros. Estaba viendo también la página del Ministerio de Obras Públicas. Vamos a ver. Que está comentando que se han hecho el retiro del bus. Dice, se retira el bus involucrado en el siniestro vial en el tramo Los Chorros por medio de una grúa del Viceministerio de Transporte, VMT. Eso lo publicaron hace 4 minutos. Es decir que el tramo ha estado complicado, incluso se ven acá las imágenes que han compartido el mismo Ministerio de Obras Públicas, que estaba lloviendo bastante fuerte, así que estas son las incidencias que se han dado esta tarde de viernes ahí en el tramo de Los Chorros. Porque como hace 14 minutos, según el tiempo que lleva la cuestión está que hace 14 minutos el Ministerio de Obras Públicas también publicó: continuamos con el retiro del autobús involucrado en un siniestro vial en el tramo Los Chorros de la carretera Panamericana, y la toma aérea se ve como que fuera un accidente, sí, bastante fuerte. Sí, demasiado. A ver, se ven ahí las máquinas, los 2 carros particulares que están dañados, el bus, un camión y, bueno, y todos los socorristas. Así que estuvo bastante complicado el camino por ahí. Vamos a ver, creo que tenemos por acá imágenes con audio. Vamos a darle play a ver si logramos escuchar algo para que usted también se entere un poco más y tenga más detalles. Bueno, este es del momento en que estaban habilitando el paso mientras estaban haciendo los trabajos de remoción de escombros. Estaban pasando toda la gente que estaba en moto. Habían habilitado un carril nada más cuando sucedió el siniestro. El conductor del camión fue detenido. El conductor del camión involucrado en el accidente fue detenido por la Policía Nacional Civil. De acuerdo a comandos de salvamento, el conductor fue identificado como Adán Ramos Gómez, de 44 años de edad. Aquí está, también dice, 4 fallecidos y 10 lesionados. Comando de salvamento confirmó la muerte de 4 personas y afirmó que 10 más resultaron lesionadas. Por acá, yo puedo ver acá las tomas del dron de cómo estaba toda la calle ahí, básicamente cerrada. Estaban ahí todos los comandos, personas. Bastante complicada la situación. Dice, camión chocó con un camión. Así dice acá. Camión chocó con un camión, afirma comandos de salvamento. Carlos Fuentes, vocero de comandos de salvamento, informó que preliminarmente el accidente de tránsito habría ocurrido luego que el camión, pone aquí en las placas, colisionara con el bus de la ruta 202. También pone las placas. En el incidente también fue impactado un vehículo sedán a placas. Ahí lo dejamos, no vamos a dar detalles, a menos que lo diga el video. Vamos a ver. No tiene audio el video. Son las imágenes de cómo estuvo la situación. Paso vehicular cerrado. La Dirección de Protección Civil informó que el paso vehicular se mantiene cerrado en la carretera Panamericana, tramo Los Chorros, sector de la Báscula, la Libertad Oeste, en sentido hacia San Salvador. Pero eso fue eso de la 1:25, ya a esta hora dicen que ya estaban removiendo el bus. No sé si estará habilitado el paso, no he visto ahí la publicación. Uh-huh. Saluditos para la terminación 3663. No, hemos movido la fecha acerca de la rifa. Nuevamente le recordamos, la rifa estaba programada para mañana 3 de octubre, pero a misma petición de mucha gente que quiere participar y que por A o B razón no contaba con los fondos como para comprar el ticket y nos pidieron por favor que les hiciéramos espera, pues tomamos la decisión de darle más tiempo y hacer la rifa para el 29 de noviembre, porque también a nosotros nos interesa que usted participe y tenga posibilidades de llevarse esa moto que va con todo, prácticamente todo pagado, digámoslo así, de esa manera. Bien, esa es la información que tengo para usted a esta hora de la tarde acerca de ese accidente que se dio ahí en la carretera Los Chorros. Voy a seguir tratando de estar aquí pendiente, más que todo del Ministerio de Obras Públicas, porque es la que está actualizando la información. Por ejemplo, eso que les comento, que dice que estaban haciendo las maniobras para retirar el bus que estaba ahí destruido, no destruido, sino que estaba en mala posición. Vamos a ver qué tenemos por acá. Esa es la información aquí, quiero ver. Sí, hace dos minutos dice, continuamos con las maniobras para retirar la última unidad involucrada, una volqueta del siniestro vial registrado con el tramo, ¿cómo es eso? Ajá. Ah, ok, ya quitaron el bus. Ajá, están quitando la volqueta. Ajá. Entonces ya va a estar liberado el tramo. Bueno, ahí está el detalle, eso es lo que tenemos ahorita aquí, información. Información en desarrollo. Sigamos con la hora belicona, pero antes de continuar con más, pues quiero compartirles información recordándoles que usted puede visitar Centro Dental Córdoba acá en San Juan Opico, porque aquí puede encontrar los mejores servicios en limpieza dental, blanqueamiento, resina estética, extracciones, ortodoncia, prótesis y mucho más. 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Bien, vamos con una canción más. Esta canción se va a cargo de quién, de quién. Uy, ya me siento así como cuando gritan, ¿gol de quién, de quién? Esta canción es de Tito WP y se llama Me Vale V, o sea, me vale en inglés, I don't give up. Ahí lo guardan. ¡Vámonos!

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1: Son las 2:25.
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1: Alto, alto, alto. Me acaban de estafar con esta canción Chula 20. Sí, hasta por el nombre tuve que haber adivinado que era otro tipo de ritmo. No, seguimos en Ahora Belicona. A esta hora de la tarde el reloj dice que son las 2:28. 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Hoy sí, vámonos con más bélicas, pongámonos bien, bien belicosos. Bien, bien, bien, bien.

0: bien belicosos. Vamos a ver, permítame. Saludos ahí para Vladimir, dice. Vamos a ver qué nos dice. Hola, buenas tardes. Bienvenido, Vladimir. El hombre de plata, le vamos a decir. Vladimir, buenas tardes, bienvenido. Coméntenos.
1: Sí, buenas tardes, amigos. Siempre conectado aquí en el Lourdes Colón. Aquí está lloviendo con todo, donde como a las 12 empezó a llover aquí. Hoy no va a poner rancheras, amigo.
0: Juela, me imagino. Aquí también en Opico está lloviendo bastante, bastante fuerte. Así que si usted va a salir, siempre lleve su paraguas con usted o llévese una chumpita. Si tiene botas, póngasela. Si anda en moto, pues espero que también tenga ahí la ropa adecuada para no mojarse y también tratar de llevarse ahí con mucha seguridad en la ruta. ¿Por qué? Porque el suelo está mojado y uno se puede deslizar más si anda en moto. Así que me preguntaba ahí si hoy no vamos a poner ranchera. Es que estamos en la hora belicona. Pero ¿te quiere que le ponga alguna ranchera belicona? Se la ponemos. Usted pida, que con gusto se la ponemos. ¿Quiere una norteña? Se la ponemos. Pues sí, te pide que estamos en una hora belicona. Vámonos con esta de Peso Pluma. Y esto se llama Hollywood. ¡Vámonos!

0: Hey, amigo, Café con Piquete, a mí esa canción sí me llega, amigo. Me llega esa canción, amigo. No sé, pero esa canción de Pedro Infante sí me llega a mí. Café con Piquete, por favor.
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0: 2 de la tarde, 39 minutos. Ahí estábamos complaciendo a Vladimir con el café con piquete. Porque está haciendo frillito también, va. Pues sí, el café más el piquete, combinación para calentarse, para agarrar calor rápido.
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0: Saludos también para el Chava, hasta Los Ángeles, California. Ahí se está reportando. Y quiere que le mandemos también un saludo para su hermano.
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0: Ahí va el saludito para el hermano del Chava, que se llama Carlos Vázquez, que está aquí en San Juan Opico. Que me imagino que debe estar disfrutando del clima también.
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0: 2:00 p.m, 40 minutos.
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0: Esta es la hora de Licona.
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0: Y quiero aprovechar a recordarle que a las 4:00 p.m. vamos a tener una entrevista exclusiva con artistas desde Colombia. A lo mejor, como les digo, a lo mejor me consigo una colombiana que me diga, papacito. Así con ese acento. ¡Qué bárbaro, qué bárbaro! Ya agarré calor yo. Vamos a ver. Me dicen por acá, gracias, gracias. Dicen, salúdeme a mi hermana Ivy San Andrés. Ella también los escucha allá, dice. Se llama Marcela, mi hermana. Ah, ok. No, es que esa fue una mala traducción mía. Vamos a ver. A ver qué nos dice. Dígame. ¿Qué dice el hombre? Dicen por ahí. ¿Qué dice?
2: Gracias, amigo. Hey, salúdeme a mi hermana, ahí vive en San Andrés, ella también nos escucha, ella se llama Marcela, mi hermana.
0: Ah, hoy sí, ya me quedó claro. Saludos para la hermana de Vladimir, que nos está escuchando allá en San Andrés. Y Marcela, saluditos para usted, gracias también por estar en sintonía de la radio que manda Sabrosona 98.1 FM. Ay, yo me tengo que ir a la pausa comercial, pero al regresar venimos con este último bloque de la hora belicona acá en el 98.1 FM, gracias al gentil patrocinio de Marbella Elegant Import. 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A ver, quiero ver qué pasó aquí.
3: Mamá sea, musa.
0: Hoy sí, me voy a la pausa. Regresamos.
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0: 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Continuamos.
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1: Llegamos a las 3 de la tarde en punto. 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Nosotros seguimos aquí con buena música porque a partir de este momento arranca las tardes sabrosonas. Así que ustedes sigan pidiendo sus canciones a través del WhatsApp de la radio que manda 7068-2868. Que con todo gusto los complacemos en esta tarde de viernes bastante lluviosa. Dándole la bienvenida al segundo día del mes de octubre. Se nos viene Halloween. Voy a poner feyo. Viene feyo, feyo, quiero ver. Sí, me acuerdo que hay un temazo de las clásicas, obviamente. Un tema, quiero ver. Ahorita se puede porque estamos en un horario neutro. Espérenme. Es somebody. Ah, somebody, es somebody. Si ya me pide something, nombre. Yeah. The Rockwell. Tema clásico, pues, obviamente. Oiga, ve. Viene Halloween. Somebody watching me. Alguien está viéndome o vigilándome. Temazo. ¿Cuántos se acuerdan de esta canción? ¿Y sabía usted que Michael Jackson grabó parte de los coros de esta canción? Pero el propio Michael Jackson pidió que lo quitaran de los créditos de la canción para no quitarle protagonismo al autor, que es Rockwell. Bueno, también tengo entendido que Michael Jackson puso su grano de arena con la composición de la canción.

otro tema alusivo. Otro clásico. Para el terror. Mes de octubre. Clásicos, clásicos. 3:02 p.m. saliéndome del huacal un ratito, un día viernes. Bueno, es fin de semana ya prácticamente.

0: octubre. Halloween, Halloween. ¿Cuál otra canción me acuerdo yo de que quiero ver? Ah, otra. Yes, yes, yes, yes, yes, yes. Sería esta.
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0: Ah, ¿cómo fue? ¿Qué dijo mi hada? Música de mis tiempos. ¿Y de mis tiempos? Ni había nacido yo todavía. Es que ya me entró complejo porque los niños pequeños me dicen señor. O me dicen don. Don Javier me dicen los niños. O me dicen señor. ¿Cuál otra quiero ver si me acuerdo? Que hay un montón de canciones. Aparte de esta, está esta canción. No era de ellos, quiero ver. Vamos a hacer memoria un ratito, unos segunditos. No, mejor me acuerdo de esta. Esta es otra canción buena. Esta está a cargo de Billy Ocean. Oiga. Caribbean Queen, o en español, la reina del Caribe. También conocida como No More Love on the Run. Es que uno va. Gracias a mis vecinos, porque en los años 2000, cuando yo estaba chiquito, me dejaron conocer mucha música. Gracias también a mi tío, que fue DJ en sus tiempos. Y tenía un montón de discos originales. Él sí tenía una gran colección. Lamentablemente los vendió todos. No me heredó ninguno. Y lo único que me heredó fueron CDs piratas después. Es que le salió más barato después. Dijo, bueno, él mismo fue el que dijo una vez que lo que pagaba por un CD original, dijo él, lo pagaba en un montón de discos piratas. De los de a dólar. Bueno, en San Salvador daban 2 por el dólar, daban, porque como a 2 coras eran las películas. Y los CDs también. Eran otros tiempos. Igual yo tuve, quiero ver. Bueno, mi primer CD pirata lo compré por $1. Era un álbum. No les voy a decir cuál. Algún día les diré. Pero son cosas. Recuerdos de uno. Saludos para Jaime, dice. Señor, le dicen a uno, sí, es que ya le dicen a uno así, y tal vez uno no está tan viejo. Yo no estoy viejo. Yo me siento cipote. Obviamente. Yo todavía entro en la categoría de señorito, le dicen a uno. Pues sí, porque no me he casado, no tengo hijos tampoco. Señorito. Suena feo, pero señorito. No, así me decía una muchacha vecina. Ella tiene tienda, entonces yo llegaba a comprar y me decía, vaya señorito, o qué va a querer señorito. Mejor que le diga a uno caballero, mister, va, señor, pues. Es preferible. Suena más elegante. Bueno, yo me tengo que ir a la pausa comercial. Ya regresamos. Con las tardes sabrosonas. Ya venimos, porque ya sí, ya me largué mucho, demasiado, para recordar estas canciones viejísimas. Ya venimos.
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3: 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Sean todos bienvenidos a otro programa. 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Dios les bendiga. Hasta el próximo programa.
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1: El Chuntaro Style. Sonando en el 98.1 FM. 3 de la tarde, 26 minutos. 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Mire, quiero comentarles que por acá se reporta a estas horas de la tarde un gestor de tránsito atropellado frente a la gasolinera 1 de Colón. Así que hay que andar ahí, como dicen, hay que andar chumpe. Con cara de chumpe la cosa. Hay que andar pendientes, con cuidado. Ha llovido. Si usted anda en moto, tome las medidas pertinentes, las precauciones. Y si usted anda en carro, también sea respetuoso. No le eche el carro encima a nadie. Maneje con cuidado. Mire para todos lados. Y sigamos evitando accidentes porque se está poniendo bonito el viernes. Otro accidente más. Un atropellado, agente de tránsito, o sea, de tráfico, pues. El gestor que se pone ahí a pitar, a decirle, pase usted. No, está bien fregado ahorita. Esa es la información que manejamos ahorita, a esta hora de la tarde. Información en desarrollo. 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Me voy a la pausa comercial cuando llegamos a las 3:29. Ya venimos.
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3: Son las 3:29 minutos.
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8: Bueno, llegamos ya a las 3 de la tarde con 44 minutos. Se habilita el paso en ambos carriles por la carretera Los Chorros. Ya movieron a los vehículos involucrados en el múltiple accidente de esta tarde. Vamos a ver qué tenemos por acá a esta hora. Ajá, saluditos para Reina. Saludos para Cristian Oswaldo, que me dice que quiere la canción Urge Lila Down. Ya la vamos a buscar. Saludos para Juan Manuel Santos. Dice, puede complacerme con la canción de los Bukis, pero recuerda, vaya, se lo voy a poner más adelante. También vamos a ver qué más tenemos por acá. Sí, claro que sí, tenemos información para ustedes. que siempre está pendiente de nosotros. 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Ok, vámonos con una cancioncita por acá. Vámonos con el Tigre Sabanero. Y ya venimos complaciendo con las canciones que me están pidiendo. ¡Vámonos!
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1: Como que ya regresamos, todavía no he dicho que vamos a comerciales. 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
1: Vámonos complaciendo.
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1: Permítame usted que se me hizo un chico tal aquí usted.
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1: Qué relajo usted. A ver. Saben que estaba chequeando ahorita. Por ahí en redes sociales ha aparecido un video viral de un muchacho que le hizo un berrinche a su papá porque no le quería comprar el iPhone 18. Entonces se ve que en el video pues son es una familia como que de clase media baja, digámoslo así. Y el chamaco, el hijo de este señor, se va afuera de la casa, sale de la casa, lleva una botella de como de gaseosa de un litro con gasolina. Y viene el bicho, se la echa encima y con una caja de fósforos que andaba en la bolsa, comienza a hacer el mate de que se iba a prender fuego porque no le querían comprar el teléfono. Imagínense usted ese nivel. El hijo amenazando al papá con quitarse la vida porque no le quería comprar el teléfono. O sea, algo complicado ese tipo de cosas. Y todavía viene el papá y sale desde adentro de la casa con una especie de, no sé si tizón, no sé qué sería, pero llevaba algo que llevaba fuego. Entonces, como quien dice, va, pues, si te vas a agarrar fuego, pues te voy a ayudar yo. Y entonces el chamaco, al ver que el papá iba con esa como antorcha, o no sé qué era, si era leña con fuego, no sé, no se ve bien en el video, el muchacho que estaba ahí chilateando al papá con que iba a prenderse fuego porque no le compraba el teléfono, fue el primero en salir corriendo cuando vio al papá que ya iba con la leña con fuego. Así que imagínense, hasta lo que está llegando hoy la juventud en estos tiempos. Antes el berrincho de uno era simplemente llorar y llorar, y nunca le compraban nada a uno, o a veces lo pegaban una buena cachimbiada a uno, ¿va? por llorar, ¿va? Para que lloraran de verdad, así le decían los papás a uno. Ya te voy a pegar para que llores de verdad, le decían a uno. Pero cositas, mire cómo ha cambiado la vida. Quiero ver dónde estamos. ¿Dónde estamos? María, dame tu amor, dicen por ahí. Ahí está. Creo que por aquí es el rollo. Hoy sí, se había hecho un deschongue. Bueno, no sé qué opinarán ustedes acerca de este caso que les acabo de comentar, de este muchacho que se puso a jugar con fuego, dicho de alguna manera. Así que, bueno, cositas que pasan. Vámonos complaciendo con esta canción que se llama Urge. Así que, vámonos. Esta canción se llama Urge, de Lila Downs. Dele volumen.
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0: Llegamos a las 4 de la tarde con 7 minutos acá en Sabrosona 98.1 FM. Estamos sonando aquí parte del nuevo tema.
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0: De Lisset Daniela junto a Nafer X. Secreto. Ya les habíamos dado la primicia de que se viene una entrevista exclusiva con ambos artistas. Y nosotros lo tenemos ya en línea acá a través de la radio que manda Sabrosona 98.1. Hola, buenas tardes. ¿Qué tal? ¿Cómo están? Bienvenidos.
2: Hola, hola, ¿cómo están? Y para nosotros es un placer estar por acá. Qué felicidad, qué chévere estar sonando en Salvador. Y bueno, no, artistas colombianos súper dispuestos, súper felices por este espacio. Yo soy Lisset Daniela.
3: Hola, mi gente, ¿cómo están? Aquí está Nafer X y la verdad supremamente agradecido con El Salvador y con la Sabrosona de darnos esta oportunidad.
0: Excelente, qué bonito. Estábamos más o menos escuchando acá parte de su canción. No la estamos dejando completa, obviamente, porque ustedes la tienen que presentar. Pero tenemos preguntas, porque obviamente aquí en El Salvador pues todavía no son muy conocidos. Y nos gustaría conocer un poco más de ustedes, porque sabemos que ustedes están incursionando. Bueno, no sé cuánto tiempo tienen de trayectoria. ¿Cuánto tienen de trayectoria?
2: Bueno, realmente somos artistas solistas, somos artistas independientes. Más o menos alrededor de 4 años nosotros llevamos un proceso musical muy grande acá en Colombia, donde ambos nos hemos representado más que todo por la capital y hemos dado la cara por la capital, que en este caso es Bogotá. Y realmente lo que dices es completamente cierto. Ahorita en Colombia estamos haciendo un trabajo muy fuerte y gracias a Dios ya tenemos esa oportunidad de cruzar fronteras con nuestra música, como por ejemplo llegar a un mercado tan hermoso como el de Salvador. Y nosotros felices, muy muy contentos. Llevamos haciendo un trabajo bastante, bastante lindo y bueno, acá con este nuevo proyecto musical.
3: Y sí, mi gente, bueno, yo llevo 3 años de trayectoria en este tema de la música, la verdad. Esto ha sido un camino muy hermoso, hay que vivir el proceso cada día, la verdad. Y pues nada, como dijo Lisset Daniela, esto es de unir Bogotá, porque aquí en Bogotá hay muy poco apoyo, la verdad, a los artistas bogotanos, pero sí queremos como que unir eso y que los artistas rolos se den a conocer muchísimo más.
0: Excelente. Y bueno, aquí nace una pregunta, esta pregunta va a ser para ambos y quiero que me definan ustedes su sonido, cuál es su esencia artística, porque obviamente cada uno tiene como su fuerte, me imagino, cada uno tiene como un gusto musical que hace referencia a lo que ustedes hacen hoy en día. Así que, ¿cómo definirían su sonido y su esencia?
2: Bueno, realmente te voy a ser muy honesta. A veces para uno como artista es un poco complejo encontrar una esencia, o que, digamos, tú escuches una canción sin ver al artista y inmediatamente identifiques y digas, oye, esa es la voz de estos artistas. Y es un proceso, así como acaba de decir May, pero uno tiene que vivir el proceso, explorar diferentes sonidos, encontrar en cuál te sientes más cómodo. Y digamos, en mi caso, llevo sacando música. De hecho, aprovecho para que me sigan en todas las redes como Lisset Daniela, Lisset con C y con D, L-I-C-D y Daniela. Y realmente pueden encontrar un repertorio bastante amplio, donde pueden encontrar un merengue, pueden encontrar un trap, como un dancehall. Más que todo siempre es esa esencia urbana, pero tiendo a ser un poco más limpia, como más piquetuda. Y bueno, invitarlos también para que lo escuchen.
3: Sí, mi gente, como les estaba diciendo, la verdad, esto de ser artista, uno se tiene que ir encontrando su esencia, meterse en el estudio, mirar, bueno, vamos a hacer un trap, vamos a hacer un dance, vamos a hacer un R&B, mirar si cuál de esos ritmos le funciona por ahí irse y meterle durísimo por ese ritmo.
0: Excelente. Bueno, la verdad es que sí es bastante complicado muchas veces encontrar un solo estilo o decir que uno toma inspiración de X artista, por ejemplo. Y hablando de inspiración, eso me lleva a hacerles la siguiente pregunta acerca del tema que vamos a escuchar por completo, que ustedes mismos van a presentar, que se llama Secreto. ¿Cuál es la inspiración de este tema? ¿En qué se está basando? ¿Se han inspirado en algo real, propio, personal que ustedes hayan vivido? ¿O es algo ajeno, por ejemplo, que algún amigo, amiga haya vivido algo similar, un secreto, y ustedes dijeron, hey, quiero plasmar eso que ha vivido en una letra, en una canción? ¿Cómo se dio la inspiración del tema?
3: Bueno, Secreto se basa en que Lisset y yo tenemos un feeling en el que, pues, anteriormente hicimos una canción y nos decidimos unir otra vez para hacer, para crear algo diferente, como que es una guaracha, pero no es una guaracha de las normales, sino que es una guaracha que puede dedicar, es algo romántico que usted le puede dedicar a su novia, a su casi algo, a la persona que verdaderamente le muestra ese amor, se la puede dedicar completamente y pueden ir a revisar la letra, que la letra es súper linda.
2: Y hablando de la letra, digamos algo que tú dices es muy cierto. A veces en esos casos donde uno de pronto tiene un amor prohibido o es algo que realmente no se logra, pero esas cosas no se pueden decir. Realmente eso es un secreto que como que se mantiene. Y pues bueno, de eso más que todo trata la letra. Y se hizo con ese objetivo de poder dedicarse a ese secreto que tienes como bajo perfil, pero sin obviamente dejar atrás esos sentimientos que siempre están.
0: Excelente. Y eso me lleva también a preguntarles lo siguiente: si bien ya habíamos abordado un poco la temática acerca de cómo ha sido esta evolución entre ustedes en su crecimiento artístico, yo les pregunto, ¿qué ha sido lo más difícil o la parte más emocionante de salir ya de sus fronteras con este tema?
2: Bueno, imagínate que hace poco estuve en un país vecino de Salvador, estuve en Guatemala. Realmente estaba, no te voy a decir que no, estuve nerviosa, estuve un poco ansiosa precisamente por lo que dices, estar en un país que no es el tuyo, de pronto donde uno no es tan reconocido, pero está ese inicio de querer empezar a formar también una huellita en otro país. Y el recibimiento tan hermoso de parte de ustedes ha sido maravilloso. Y es ese golpecito de que, oye, lo estás haciendo bien, estás haciendo las cosas tal cual como debe, confiando en el proceso, todo a su tiempo, con mucha disciplina, mucha constancia, porque realmente para de pronto ya llegar a estar sonando en lugares donde de pronto no dimensionamos, se lleva atrás todo un equipo, el esfuerzo de muchas personas, no solo de nosotros como artistas, sino de nuestras familias, de nuestro equipo, de todas aquellas personas que nos han apoyado desde un inicio, y llevar, digamos, el nombre de Colombia y el tener que representarlo de una u otra manera, para nosotros es algo súper gratificante, agradecidísimos, contentos y confiando en todo el proceso.
3: Por mi lado, yo no he tenido la oportunidad de salir del país al Salvador, pero me encantaría ir a ese país, la verdad me gustaría ir a demostrar mi talento, lo que es la música, que eso lo hago con mucho amor, también ir a colegios, demostrar esto a la gente, las canciones que hago y todo eso, y también supremamente agradecido. También tengo muchos seguidores en El Salvador, me gustaría ir también, irlos a ver, conocerme con ellos. Y la verdad estoy súper, pero súper feliz de que Secreto esté sonando allá en El Salvador, porque es una oportunidad muy grande y es algo que anteriormente en mi carrera no había pasado, y la verdad estoy súper contento por eso.
0: Excelente nombre, y aquí los esperamos con los brazos abiertos. Si en algún momento quieren venir, ya sea mostrar sus nuevos temas o si simplemente quieren venir a vacacionar, a conocer, aquí estamos todos con los brazos abiertos dándoles la bienvenida a El Salvador. Y por supuesto, vamos a darle ya el espacio para que ustedes puedan presentar este nuevo tema, Secreto. ¿Qué les parece si lo presentan?
3: Bueno, mi gente, ya saben, aquí está Nayfer X.
2: Lisa Daniela.
3: Y los esperamos para que vayan a escuchar Secreto en todas las plataformas digitales. Listo. Ustedes saben ya. Dios los bendiga.
0: Vámonos.
2: Bueno, y también recuerden.
0: Ajá. Diga.
2: Que nos pueden encontrar en todas las redes como Lizeth Daniela, Lizeth con C y con D.
3: Y como Nayfer X en todas las plataformas también.
2: De verdad, gracias infinitas por todo el apoyo. Gracias por creer en nosotros, por abrirnos las puertas en este nuevo país tan divino. Y no, invitados para que vayan, la escuchen, la dediquen a ese secretico que tienen. Así que a escucharla ya mismo, y acaba de salir, entonces los veré dando su like, su comentario, diciéndoles que nos están escuchando desde Salvador. No se imaginan de verdad lo gratificante y lo hermoso que es para nosotros.
3: Ya saben, mi gente, también pueden darle mucho amor al video oficial que está ahí, Secreto, en el canal de Nayfer X. Listo, mi gente, den su like, den su comentario, y ya saben, mi gente, lo esperamos por allá.
0: Eso.
3: A las 7 sale en Spotify.
0: Ok, ya tenemos el horario para Spotify, 7 de la noche se estrena Secreto de Lizeth Daniela junto a Nayfer X. Hoy sí, vamos a darle caña a la canción, como dicen, para que usted la disfrute y la pueda buscar en las diferentes plataformas digitales. Esto es Secreto.

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4:24. Estas son las tardes sabrosonas del 98.1 FM. Ahí estábamos con la canción secreto de Liceo Daniela junto a Neifer X. Neifer X. Y estamos ahorita con D.Y., Daddy Yankee Yao, el Boomba. Tema perteneciente al disco Prestige. 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
0: 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Saludos para María Recinos. Vamos a ver qué nos dice. Hola, buenas tardes, bienvenida.
2: Buenas tardes, don Javier, que Diosito me lo bendiga mucho. Gracias. Me hace el favor de ponerme una canción de la Perlita Ranchera. Ajá, quiero cantarle a mi gente, por favor. Muchas bendiciones, don Javier.
0: Claro que sí, ya se viene su canción de la Perlita Ranchera, ya va a sonar. Yo solamente me voy a la pausa comercial y al regresar venimos complaciéndoles a todos y cada uno de ustedes que siempre están pendientes de la radio que manda. ¡Vámonos!
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4: Son las 4 con 29 minutos.
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7: Aquí estamos, hermanito, nuevamente los hermanos Alfonso y José, dándote una orientación más. Para usted, mi amigo, que oye este programa por primera vez, para usted que está desmotivado de vivir, para usted que duele de fracaso y fracaso y fracaso, señor o señorita o caballero que escucha este programa, gracias por dejarme entrar a tu intimidad y a tu hogar. Hermano, la envidia nunca falta. El envidioso o la envidiosa nunca falta. Si usted ve que tiene un buen matrimonio, usted es feliz en su matrimonio, usted es feliz con en su trabajo, usted es feliz con sus hijos, nunca falta el envidioso que te haga un daño para verte derrotado o para ver cómo te perjudica tu hogar, ¿verdad? A ver cómo te ponen y te malinforman a tu marido para que te deje, ¿verdad? O la mujer que te deje, hermana. Hermanito, mire, hay tantas cosas por la envidia. Hay muchas personas que en este momento están preocupados. Mucha gente que habría tan angustiados, hermano. El hombre emproblemado con la mujer. La mujer emproblemado con el hombre. La mujer emproblemado con los vecinos. La mamá emproblemada con sus hijos. Mire, hermano, ¿cómo va a ser usted que va a ser enemigo de sus hijos? Sus hijos a usted no le hablan, hermana. ¿Por qué no le hablan a usted? Porque sus hijos algo han visto. Sus hijos algo han visto de usted, hermano. Mire, hermanito del alma, si usted persona, madre de familia, que quiere tapar, como dice, tapar el sol con un dedo. No, hermano. Si usted es madre de familia, que sus hijos recuerdan que

0: los trataba mal o los dejaba en algún lugar abandonados usted a sus hijos. Sus hijos crían un rencor hacia adentro de su corazón. Los hijos crían un rencor cuando ven que la mamá no ha sido una madre formal con sus propios hijos. Hermana, si usted es persona que se considera que no ha sido formal, que se considera que no los trató bien a sus hijos, que siente porque por su enfermedad, por lo que usted ha venido batallando desde muy joven, esa enfermedad en la cabeza, usted por rato como que se descontrola, usted por rato como que la cabeza se le, como que queda en blanco su cabeza, la mente suya queda como en blanco. ¿Pero por qué, hermana? Porque a ti te han hecho una brujería, te han hecho un daño. Mire, hermana, usted se casó con ese hombre y sin querer a ese hombre. Se casó con ese hombre y no sentía aquel amor sabroso, sino que se casó por como de usted andaba en otro planeta. Hermana, ¿por qué? Porque a ti te hicieron brujería desde muy temprana edad. Hay hombres de que dicen, no sé por qué mi mujer no me atiende. Yo no sé, dice el hombre, por qué mi mujer no me atiende como marido, ni en la cama, ni en la mesa, ni nada. La mujer toda distraída, toda ida. ¿Por qué? Porque esa mujer no está así nomás. Esa mujer está embabada, embrujada de hace mucho tiempo. ¿Qué tiene que hacer, hermanito del alma? 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Hermano, mira, hay mucha gente que está muy mal ahorita. Matrimonios, hermano, que están perdidos. El hombre llega bien noche a la casa, bien bolo. El hombre llega a la casa maltratándola, celando a la mujer. Mire, hermano, qué vida, qué terrible. Usted, señora, que escucha este programa, su marido llega borracho, no quiere comer, no quiere que ni le lave la ropa, y que la ropa se la va a llevar a su hermana o a su mamá, que le lave la ropa a la mamá. El hombre no quiere comer, el hombre se ha vuelto bien insípido, grosero con usted. Pero usted no sabe, mi amiga, que ese hombre le están haciendo cochinada, le están haciendo brujería para que sienta ese descontrol hacia usted. Y así también hay mujeres de que trabajan en maquila, trabajan en alguna gasolinera, trabajan en algún comedor, en alguna pupusería, y la mujer por allá ha conocido un hombre. La mujer por allá se le ha prendido un hombre como que digo era zancudo. Ahí anda detrás de la mujer. Hermanos, su esposa es una gran esposa, pero ese zancudo que anda prendido detrás, ándele, tenga cuidado, porque su mujer le va a perder el amor, porque prácticamente ya se lo perdió su mujer. Su esposa a usted ya no lo atiende, su esposa ya no quiere dormir con usted, su esposa le dice que usted ya no siente el amor que sentía antes. El amor que siente ahora es como una lástima que le siente su esposa a usted, amigo. ¿Por qué? Porque ese hombre grosero algo le ha hecho a su propia esposa. Y así hay muchos hombres que están sufriendo problemas de amor en su casa, problemas de infidelidad. Pues sí, que la mujer está poniendo cuernos a ese pobre hombre. Aquella mujer ya no trata bien a sus hijos. Aquella mujer pasa con un dolor de cabeza, pasa con un estreñimiento, pasa con una migraña. 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

0: ¿Y cómo se mata el gusano?
1: ¿Y cómo se mata el gusano? ¿Cómo fue? Llegamos a las 4:45. Estas son las tardes sabrosonas del 98.1 FM, gracias al gentil patrocinio de la Caja de Crédito de San Juan Opico.

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1: 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Avancemos, es el impulso que tu negocio necesita y está más cerca de lo que te imaginas. 4:47, me voy a la pausa comercial. Ya venimos con el último bloque. Ya casi me voy. Vámonos, vámonos, vámonos. Con más. Ya regresamos.
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1: Bueno, llegamos a las 5. Yo me voy y me voy con deuda. Me acaban de solicitar por ahí la canción El Cangrejito Playero. No la logré poner, mire qué desgracia. No, hombre, me voy con esa deuda. Le diría que la voy a poner mañana, pero no voy a venir mañana sábado. Voy a venir hasta el domingo. Mañana voy a descansar. Sí. Así que, bueno, ahí quedo con esa deuda y me va a disculpar, por favor, porque no le pude poner su canción. Así que yo me voy, los dejo con la hora del charro. Marixa le agarró las mías, va a venir un poco tarde. Así que ahí se quedan. Yo me voy, se me cuidan, que Diosito me los bendiga y proteja siempre. Así que nos escuchamos, primero Dios, hasta el domingo 4 de octubre. Venimos con mezclas en vivo. Vamos a ver qué nos armamos ahí para que usted se la pase uva calidad, otro nivel. Yo me voy. Se me cuidan. ¡Salululú!
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de la tarde con 12 minutos y arrancamos la hora del charro. 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
0: Saluditos, saluditos a quienes están conectados con nosotros. Bienvenidos, qué placer tenerlos por acá. Ya reportándose Don Hugo, dice: hola Maritza, ¿qué tal? Buenas tardes, bienvenida a su turno. Es un placer tenerla en cabina y escuchar su linda voz aquí, como siempre, escuchándola en mi trabajo. Saluditos hasta la delegación de la PNC en San Matías para Don Hugo Mendoza y para todos sus compañeros en turno. Y nosotros arrancamos la hora del charro. Vicente Fernández, gracias a Tony Restaurante Bar y Discoteca con la ley del monte. Así que súbale todo el volumen.
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3: Son las 5 y 22 minutos.
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0: De la tarde con 25 minutos.
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0: Y continuamos con la buena programación de la Hora del Charro. 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

0: 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Ay, yo sé que es viernes, yo sé que es viernes, tranquilitos. De esas que llegan ahí a esa herida. Esa que usted anda cargando desde hace mucho. Y por más que le mete alcohol, nada, no se le quita. Échale un poquito de sal, va a ver.
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0: Por acá tenemos un saludito muy especial. Hola, hola, buenas tardes.
2: Buenas tardes, señorita, buenas tardes. Creo que me pone allí una de Vicente Fernández con la misma tijera, por favor. Gracias, señorita. Feliz tarde, bendiciones.
0: Bendiciones. Bendiciones, bendiciones para Vladimir Anza Lourdes Colón. Él nos está solicitando con la misma tijera. Es que hoy sí han venido dolidos ustedes. Ya veo yo. Por ahí David me estaba solicitando con Acá Entre Nos.
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0: Don Víctor me había solicitado El Rey. Así que saluditos para Don Víctor y para David, que también por ahí se han conectado. También tenemos conectado por acá a un nuevo con nosotros. Y también a Don José Coreas. Él nos ha mandado un saludito. Hola, hola.
3: Hola, hola. Buenas tardes, noche. Maritza, ¿qué tal?
0: Bien, gracias a Dios.
3: Cancioncita.
0: Dígame.
3: Que me pese, porfa.
0: Uy, qué buena.
3: Cuídese. Hablamos de aquí de la bomba.
0: Saluditos hasta la bomba. Y le pese a quien le pese, don José.
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0: Somos la radio que manda y nos escuchamos donde nosotros queremos, va. Pésele a quien le pese. Saluditos a toda la linda gente que nos escucha a través del FM, a través de la web, a través de su vecina que puso la radio y la puso a todo volumen. Gracias, vecina, por hacer que toda la comunidad escuche la radio sabrosona.
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0: Así que saluditos a todos y cada uno de ustedes.
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0: Mire, por acá yo voy.
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0: Con el segundo bloquecito de la hora del charro, Vicente Fernández. Y lo vamos a arrancar con El Rey. Y luego venimos complaciendo con más música.
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4: Aquí estamos, hermanito, nuevamente los hermanos Alfonso y José, dándote una orientación más. Para usted, mi amigo, que oye este programa por primera vez, para usted que está desmotivado de vivir, para usted que duele de fracaso y fracaso y fracaso, señor o señorita o caballero que escucha este programa, gracias por dejarme entrar a tu intimidad, a tu hogar. Hermano, la envidia nunca falta. El envidioso o la envidiosa nunca falta. Si usted ve que tiene un buen matrimonio, usted es feliz en su matrimonio, usted es feliz con él en su trabajo, usted es feliz con sus hijos, nunca falta el envidioso que te haga un daño para verte derrotado o para ver cómo te perjudica tu hogar, ¿verdad? A ver cómo te ponen y te malinforman a tu marido para que te deje, ¿verdad? O la mujer que te deje, hermana. Hermanito, mire, hay tantas cosas por la envidia. Hay muchas personas que en este momento están preocupados. Mucha gente que habría tan angustiados, hermano. El hombre emproblemado con la mujer. La mujer emproblemado con el hombre. La mujer emproblemado con los vecinos. La mamá emproblemada con sus hijos. Mire, hermano, ¿cómo va a ser usted que va a ser enemigo de sus hijos? Sus hijos a usted no le hablan, hermana. ¿Por qué no le hablan a usted? Porque sus hijos algo han visto. Sus hijos algo han visto de usted, hermano. Mire, hermanito del alma, si usted persona, madre de familia, que quiere tapar, como dice, tapar el sol con un dedo. No, hermano. Si usted es madre de familia que sus hijos recuerdan que los trataba mal o los dejaba en algún lugar abandonados usted a sus hijos crían un rencor hacia adentro de su corazón. Los hijos crían un rencor cuando ven que la mamá no ha sido una madre formal con sus propios hijos. Hermana, si usted es persona que se considera que no ha sido formal, que se considera que no los trató bien a sus hijos, que siente porque por su enfermedad, por lo que usted ha venido batallando desde muy joven, esa enfermedad en la cabeza, usted por rato como que se descontrola, usted por rato como que la cabeza se le, como que queda en blanco su cabeza, La mente suya queda como en blanco. ¿Pero por qué, hermana? Porque a ti te han hecho una brujería, te han hecho un daño. Mire, hermana, usted se casó con ese hombre y sin querer a ese hombre. Se casó con ese hombre y no sentía aquel amor sabroso, sino que se casó por como de usted andaba en otro planeta. Hermana, ¿por qué? Porque a ti te hicieron brujería desde muy temprana edad. Hay hombres de que dicen, no sé por qué mi mujer no me atiende. Yo no sé, dice el hombre, por qué mi mujer no me atiende como marido, ni en la cama, ni en la mesa, ni nada. La mujer toda distraída, toda ida. ¿Por qué? Porque esa mujer no está así nomás. Esa mujer está embabada, embrujada de hace mucho tiempo. ¿Qué tiene que hacer, hermanito del alma? 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Hermano, mira, hay mucha gente que está muy mal ahorita. Matrimonios, hermano, que están perdidos. El hombre llega bien noche a la casa, bien bolo. El hombre llega a la casa maltratándola, celando a la mujer. Mire, hermano, qué vida, qué terrible usted, señora, que escucha este programa. Su marido llega borracho, no quiere comer, no quiere que ni le lave la ropa. Y que la ropa se la va a llevar a su hermana o a su mamá que le lave la ropa a la mamá. El hombre no quiere comer, el hombre se ha vuelto bien insípido, grosero con usted. Pero usted no sabe, mi amiga, que ese hombre le están haciendo cochinada, le están haciendo brujería para que sienta ese descontrol hacia usted. Y así también hay mujeres de que trabajan en maquila, trabajan en alguna gasolinera, trabajan en algún comedor, en alguna pupusería, y la mujer por allá ha conocido un hombre. La mujer por allá se le ha prendido un hombre como que digo era zancudo. Ahí anda detrás de la mujer. Hermanos, su esposa es una gran esposa, pero ese zancudo que anda prendido detrás, ándele, tenga cuidado porque su mujer le va a perder el amor, porque prácticamente ya se lo perdió su mujer. Su esposa, usted ya no lo atiende, su esposa ya no quiere dormir con usted, su esposa le dice que usted ya no siente el amor que sentía antes. El amor que siente ahora es como una lástima que le siente su esposa a usted, amigo. ¿Por qué? Porque ese hombre grosero algo le ha hecho a su propia esposa. Y así hay muchos hombres que están sufriendo problemas de amor en su casa, problemas de infidelidad. Pues sí, que la mujer está poniendo cuernos a ese pobre hombre. Aquella mujer ya no trata bien a sus hijos. Aquella mujer pasa con un dolor de cabeza, pasa con un estreñimiento, pasa con una migraña. 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Aquí te vamos a ayudar para que usted vuelva a su normalidad, a ser feliz con su pareja. 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

0: 5:54 PM, se nos viene ya el último bloquecito de la Hora del Charro, Vicente Fernández. 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Y mire, pero recuerde que también al finalizar la Hora del Charro, nos vamos a comerciales y luego venimos con el zarpazo sabrosón. Así que vaya listando desde ya sus cancioncitas de Los Tigres del Norte para yo poderle complacer a toditos. Así que nos vamos con esa canción que se titula Dolor de Don Chente.
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